0: Perdón, no escuché que me llamó. Estoy un poco ocupado.
1: Ay, ahí está, ahí está. Creo que se equivocaron. Vamos a un corte y regresamos con más a través de la poderosa Consentimiento Mexicano.
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3: Bienvenidos a Minuto 60, voz noticiosa Florentino Mesa. México y Estados Unidos buscan reforzar la cooperación en seguridad, migración y comercio pese a las recientes tensiones diplomáticas. China protesta tras la decisión de Estados Unidos de ampliar la lista de empresas vinculadas presuntamente al aparato militar de Pekín. La demócrata Nithya Raman avanza a la segunda vuelta por la alcaldía de Los Ángeles y enfrentará en noviembre a la actual alcaldesa Karen Bass. Estados Unidos y México sostuvieron una conversación telefónica para revisar los principales temas de la agenda bilateral y reafirmar su compromiso de cooperación. El secretario de Estado estadounidense Marco Rubio dialogó con el canciller mexicano Roberto Velasco en una llamada que ambas partes calificaron como cordial y respetuosa. Durante la conversación, los funcionarios coincidieron en la importancia de mantener la coordinación en áreas consideradas prioritarias, entre ellas la seguridad fronteriza, la migración y el comercio. La Cancillería mexicana destacó que ambos gobiernos mantienen el interés de fortalecer los mecanismos de colaboración entre los dos países. El embajador de Estados Unidos en México, Ronald Johnson, respaldó el diálogo y afirmó que la cooperación bilateral beneficia directamente la seguridad y la prosperidad de ambas naciones. Johnson también informó sobre reuniones recientes para fortalecer la coordinación marítima y los esfuerzos conjuntos contra el narcotráfico y las organizaciones criminales transnacionales. 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

0: Voz militares de Pekín. Estas fueron las noticias de la hora.
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5 de la tarde ya con 12 minutos, 5 de la tarde con 12 a través de La Poderosa con Sentimiento Mexicano. Oigan, y ahorita que ya estamos con todos los preparativos listos para el Mundial, ¿qué creen? Que hoy fue un día de caos completamente en la Ciudad de México. Si de por sí, ¿no? Ir a la Ciudad de México o vivir en la Ciudad de México es un caos, ¿no? Siempre es un chorronal de carros, de gente, de no. Vivir en la Ciudad de México no es para cualquiera, ¿eh? Sí necesitas mucha paciencia. Y aparte, no, una mentalidad de que hay que prepararse en todos los aspectos para vivir en la Ciudad de México. Yo, miren, las veces que he ido, porque han sido muy pocas, contadas con la palma de mi mano las veces que he ido a la Ciudad de México, y eso ha sido por necesidad. No, hombre, ni ganas me dan de regresar. Y no por algo malo, no, pero es que hay mucha gente, el estar horas y horas en el tráfico y para trasladarse de un punto a otro, híjoles, no es tan fácil, sí necesitas mucha paciencia. Y si a mí eso de socializar no se me da, ahora imagínense para vivir en la Ciudad de México. Pero bueno, el punto es que les comentaba que si de por sí vivir en la Ciudad de México es caos completamente, porque siempre hay o una manifestación, o hubo un accidente, o hubo algo que ya complicó el día a día. Bueno, medios de prensa reportan que hay una mega manifestación en pleno previo a la inauguración del Mundial. Sí, diferentes colectivos se reunieron para esta manifestación. No solamente son los maestros de la CENTE, que por más que hay mesas de trabajo, diálogos y demás, no pueden llegar a ningún acuerdo. Madres buscadoras, pensionados de la Comisión Federal de Electricidad, pensionados de Pemex, organizaciones campesinas, estudiantes de Ayotzinapa, trabajadores del sector salud, transportistas, entre otras organizaciones más, van a estar tomando varias avenidas principales para este día jueves. Sí, rumbo a lo que es el Mundial, ya se organizaron y dicen, ¿saben qué? Prepárense porque el jueves se dice que todas estas organizaciones se reunirán en esta mega manif-

0: para todos aquellos que tenían pensado ir a la inauguración, a vivirlo de cerca y todo este show, pues sí se tienen que preparar porque esta mega manifestación pues ya está en diferentes medios. ¿A qué hora comienza? Esto va a ser para el 10 de junio, en donde habrá desde ciertos colectivos que se van a sumar el 10, o sea, el día de mañana, que va a ser obviamente la CENTE, ¿no? Que es la que está pues haciendo de por sí diferentes cierres y vialidades importantes allá en la Ciudad de México. Y de ahí lo que se planea, si no se llega pues obviamente a pláticas y demás y acuerdos, pues obviamente será la más intensa, que va a ser el jueves. Ya también las autoridades habían comentado que van a suspender algunas actividades, incluso autoridades ya de la Ciudad de México han dicho que bueno, muchos podrán hacer home office debido a todo esto. Entonces va a ser un poco complicado el tránsito, ¿no? El poder desplazarse de un lado a otro. Entonces ya muchas empresas tomaron la decisión de hacer home office, muchas escuelas también tomaron la decisión de hacer clases online y así sucesivamente, ¿no? Para evitar estos puntos de caos que podría haber para el día jueves. Esperemos que no, que todo pueda llegar a pláticas, acuerdos y demás, para que todo fluya de manera positiva, porque pues habrá muchísimos medios de comunicación a nivel internacional que estarán cubriendo la inauguración, ¿no? Todo el equipo de artistas que están invitados, los directores técnicos de las selecciones correspondientes que les tocará jugar, autoridades que están invitadas a la inauguración, en fin, va a haber mucha gente. Entonces, pues esperemos que esto no se cumpla y que pueda todo fluir de manera positiva. Son ya las 5 de la tarde con 18 minutos. Vámonos con más a través de La Poderosa con Sentimiento Mexicano, a través de la 93.3 FM. 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
1: Ay, ay, ay. Seguimos escuchando todas y cada una de sus canciones favoritas el día de hoy. Saludotes a mi queridísima Irma. Dice por aquí: Pante, Pante, quiero la de Amigos No, por favor, de mi queridísima Yuridia. A ver, vamos a buscarla. ¿Qué dice la producción? A ver. Amigos No, por favor, ¿la tenemos? Ahí está, creo que sí, ¿verdad? Aquí está, Irmita, la rola.

Exactamente, son nada más y nada menos que las 5 de la tarde con 55 minutos, 5 de la tarde con 55, y para todos ustedes que nos están escuchando, les recuerdo que este 11 de junio vamos a apoyar a la Selección de México con esta inauguración que se va a estar llevando a cabo, en donde México se enfrentará a Sudáfrica a las 3 de la tarde, hora del este. 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Y no, mentira, ¿cuál corte? ¿Cuál corte, Pantera? ¡No hay corte! Dice, Pante, ponte la de Mami de Becky y Karol G. A ver, Mami de Karol G. Dice, una coladita, Pante. Ya quieres mandar a corte y ni hay corte. Está bien, está bien. No más por eso. Lo que

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3: Hola, mucho gusto. Florentino Mesa les presenta Minuto 60. Donald Trump asegura que Estados Unidos está en la fase final de un acuerdo con Irán mientras aumentan las diferencias con Israel. El aumento de los precios de la energía dispara los costos de las aerolíneas estadounidenses y amenaza las ganancias del sector. El candidato izquierdista Roberto Sánchez toma una estrecha ventaja en la segunda vuelta presidencial de Perú sobre la derechista Keiko Fujimori. El presidente Donald Trump afirmó que la diplomacia estadounidense se encuentra en la fase final de las negociaciones con Irán y aseguró que un acuerdo podría concretarse en los próximos días. Las declaraciones se producen después de que Irán e Israel anunciaran el cese de los ataques mutuos que amenazaban con romper la frágil tregua vigente en Oriente Medio. Trump insistió en la necesidad de consolidar el alto el fuego y avanzar hacia una solución diplomática. El mandatario ha intensificado sus llamados a detener las hostilidades mientras busca cerrar un acuerdo que reduzca las tensiones regionales y evite una nueva escalada militar. Sin embargo, las diferencias con el gobierno israelí siguen siendo evidentes. Aunque Teherán anunció la suspensión de sus acciones militares, Israel mantiene operaciones contra objetivos vinculados a Hezbollah en Líbano. El primer ministro Benjamin Netanyahu ha reiterado que su país continuará actuando en defensa propia ante cualquier amenaza. La situación ha puesto a prueba la relación entre Washington y Jerusalén. Esto es Minuto 60.
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3: Seguimos en Minuto 60. Las aerolíneas de Estados Unidos gastaron más de $6,000 millones en combustible para aviones durante abril, un 78% más que hace un año, pese a consumir ligeramente menos combustible. La tensión en Oriente Medio y las restricciones al tránsito petrolero por el Estrecho de Hormuz podrían reducir drásticamente las ganancias de la industria este año, advirtió la Asociación Internacional de Transporte Aéreo. Estas fueron las noticias de la hora.
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1: 6 de la tarde ya con 14 minutos, 6 de la tarde con 14 a través de La Poderosa con Sentimiento Mexicano. Estamos ya en esto que es Las Poderosas del Ayer. Recordar es volver a vivir, así que comiencen a decirme qué rolita quieren escuchar el día de hoy. Y muchísimas felicidades a todos aquellos que andan celebrando algo importante, relevante, cumpleaños, aniversario, bautizo, bueno, qué sé yo. En especial a los cumpleañeros el día de hoy, a todos los cumpleañeros, el día de hoy quiero decirles que se la pasen increíble, increíble, increíble. Y no lo digo yo, lo dicen los tucanes.

Ya, muchísimas felicidades a todos los cumpleañeros. En especial le mandamos un saludo a la hermana de la Chapis, que el día de hoy anda cumpliendo años. No les voy a decir cuántos años, porque ahí van a querer, van a andar.

Si nos escucha en Pachuca Hidalgo, mi queridísima Mara, así que saludotes hasta Pachuca Hidalgo. Ay, a ver, ¿qué hay de rico en Pachuca? A ver, déjenme acordar, porque yo no recuerdo los lugares si no es por la comida. A ver, ¿qué hay en Pachuca? ¿Qué hay de...? Déjenme acordar. Son los estos... Ay, ¿cómo se llaman? Hay como empanadas, ¿cómo se llaman?

0: Exactamente, los pastes, muchas gracias. Estaba, ¿cómo se llama? Están bien ricos, pero ¿cómo se llaman pastes? Los pastes, hombre. El Zacahuil, bueno, el Zacahuil ese, ya de cajón. Los exóticos, escamoles también, ¿no?
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0: Pero más, más, ¿saben qué se me antoja? Un curadito de pulque. Ah, sí, ¿cómo de que no? Nada más uno, no más uno.
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0: Saludos, saludos, mi queridísima Mara, hasta Pachuca Hidalgo, le mandamos un saludote. Dice por aquí mi queridísimo José Pastes, gracias, mi José, gracias. Estaba, ¿cómo se llaman? Lo tenía en la punta de la lengua, oigan. Hasta agua se me hacía la boca, pero no me acordaba del nombre. Los Pastes, los Pastes. Dice, un saludito para todos los de Jacala Hidalgo Power y para el chato que ya no aguanta el calorón. Ok, les mandamos un saludote bien especial que andan disfrutando ahí a mi queridísimo José y también al chato. Gracias, gracias. Se llaman pastes. Gracias, ya, ya, ya. Todos aquí, Pantes, se llama pastes, pastes. Perdónenme, hombre, se me fue. Dice por aquí, Panterita, mándale saludos a Mara Solares y bendiciones. Yo quiero cantarle. Ay, mira la Mara, hasta ya va a tener aquí su serenata. Ándale, Crucito, ándale. Es tu oportunidad de echarle una serenata ya a la Mara hoy en su cumpleaños. Hasta la música ya quité, mi Crucito, pero... Pero, ¿cómo vas, mi Crucito? Son ya las 6 de la tarde con 19 minutos antes del corte, mi Crucito. A ver, aquí hacemos tiempo mientras. Tú prepárate. ¿Ya le hablaron a la Mara? ¿Ya está pendiente la Mara? ¿Ya está parando oreja la Mara? ¿Ya le sintonizó? Ah, bueno, así me gusta. Ahorita vamos a escuchar esa voz aguardientosa del Crucito que le va a dar sus mañanitas. Dice, a mí se me antoja un baile con la banda de viento, dice por aquí. Pulque y aguardiente para emborracharse. Ay, sí, y un sacahuilito. Ya con eso ya estamos, pero más que bien servidos. Así que, mi queridísima Mara, o nos invitas o le caemos ahí sin invitación y a ver qué nos da. Vámonos con más. Oigan, y hablando de calor, que ahí mi queridísimo chato anda con calor, para oreja, chato, porque si tú sientes calor, frío o escalofrío, lo que necesitas es a Glacier Heating and Cooling, los expertos en servicio e instalación de calefacción, aire acondicionado y calentadores de agua, porque ellos son los expertos y aparte el mantenimiento de aire acondicionado por solo, ¿cuánto creen? 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Vamos a un corte porque el Crucito creo que ya se me durmió y acá andamos esperando la serenata y no más no. Así que vamos a un corte y regresamos con más.
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1: Hola, Panterita, bendiciones. Felicidades, Mara, y que Dios te bendiga y que te llene de bendiciones. Qué lindo.

0: barrio, ya la noche se está terminando, pronto el día estará principiando, voy contento a cantarle a mi amada, han venido todos mis amigos, muy contentos para acompañarme, las canciones que quiero brindarle, hoy por ser el día de su cumpleaños, felicidades, que la pases feliz con tu familia. Y danos un grrr. ¡Felicidades!
1: ¡Felicidades! Ahí está su serenata de Mara el día de hoy de la voz de Cruzito. ¡Mientes, mi Cruzito! Yo también le quería cantar las mañanitas, pero ya se me están atorando los gallos. Entonces, ahí estuvo el Cruzito con, pues nada más y nada menos que esta serenata con muchísimo cariño para Mara hoy en su cumpleaños. ¡Vámonos con más! Dice Pante, ponte la canción de Eres un sueño con los Temerarios. Aquí está sonando ya.

¿Cómo llegamos ya a la recta final de esto que es Las Poderosas del Ayer? En este martesito 9 de junio ya son las 6 de la tarde con 51 minutos y a mí nomás me resta decirles gracias por permitirme acompañarles, por estar aquí con ustedes, por aguantar esta voz aguardientosa que tiene gallos a cada rato. Muchas, muchas gracias. Ya no voy a ser la pantera, ya voy a ser la gallina, iba a decir, pero no, ¿verdad? Bueno, no, creo que sí sigo siendo la pantera. Vámonos con más, es por aquí, Pante. Ponte la de músico chiflado. A ver, vamos a buscarla. Músico, ¿de quién? ¿De quién? ¿Quién la canta? ¿Quién la canta? A ver si nos da tiempo. A ver, a ver, a ver. De Rigo Tobar, ¿verdad? Oigan, mis Panthers, que tengan una excelente noche. Cuídense mucho, pórtense bien. No hagan cosas malas que parezcan buenas. Y ya saben que mañana la cita en punto de las 3 de la tarde nuevamente para estar con ustedes el día de mañana con más música y con toda la buena vibra aquí a través de La Poderosa con sentimiento mexicano. Dame un grrrr. Bye, bye.

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